0: Kajahe, amenari, amenari.
1: Ay, los colores que utilizamos son resinas de árboles, también son semillas, raíces, más o menos ya los tenemos. Azul, rojo, amarillo, celeste, no son para
0: amenari, amenari.
1: Los troncos que usted ve se llaman

Propios medios, pero algo leí mucho, ¿sí? Leí sobre mi país, ¿sí? Todo lo que es el país, y ¿sí? Chile también, y algunas cosas europeas también, como son los mares, los nombres de los mares, todo eso leí, ¿sí? Leí algo, mucho, novelas, ¿sí? Quiere decir que aprendí una cosa, dejaba esa y me iba otra. Antes que termine ese, me iba otro tema, ¿sí? Y así se amporean, como se dice.

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